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0: mujer buscándole el problema a uno, involúcrate conmigo.
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0: No, pero ven acá, bendita mujer, diga que usted tiene marido para que el hombre la suelte. No ande diciendo, no, yo estoy soltera y sin compromiso. Deje de tentar a Satanás, que el mismo que pone en el corazón del hombre que te busque y te lleve tú sabes dónde, es el mismo que dice al marido tuyo, mira, la mujer tuya está en tal sitio con fulano. ¡Actívate, kilométrico bacatero, en el sábado! Sabroso. Mira, hablando de sábado, calor intenso y oleaje peligroso. Las dos alertas de Indomet para hoy sábado. Así que tranquilo, cójalo suave. Un calor bastante sofocante. Y usted que es amante al mar, cuidado, el oleaje está peligroso, ¿eh? Mantente cerquita de la orilla y disfrutando de esta radio. Sube el volumen de tu radio, como andan los muchachos ahí a todo volumen. Pinguilo, Varillao, el Pastor y Papo. Ahí en el camión recolector de desechos sólidos, allá en Barahona, qué bueno. Dice Varillao que él no le molesta lo que tú hiciste. Es el cuento de los vecinos.

Es el problema, el cuento. Pero no se lo dicen al tipo. Mira, está pasando esto cuando tú te vas a trabajar. El cuento por abajo. Y después que pasa todo, ay, fulano, yo lo sabía. Mira, le digo hasta del mal que va a morir. A mí dígame usted la verdad, si usted es mío personal, que yo no voy a hacer una locura. Simplemente que recoja sus utensilios y se vaya. Hay mujeres malas, mi gente. Cuidado, cuídate. Melanio, tú eres mío personal, Melanio. La vaina es que a ustedes le dan un grupo de apagones por ahí. Mira como el de ayer. Están bárbaros la gente de Sur. Se están pasando con media libra. Bueno. No quieran ver ustedes este pueblo regado. Canta, mío, canta. Dale un romito ahí a Joel.

0: Mira que te necesiten esta mañana del sábado, que está sabroso, para que disfrutemos del programa.
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0: Me dicen los muchachos de allá, de Salinas. Sí, los muchachos ahí en Salinas, que están disfrutando, que les gusta el programa y más con esta versión de tres canciones. A ese precio mío. No digo yo, ven acá, ¿qué fue lo que pasó con la tipa esta que tú me contabas? El Méndez, dime.
2: Y sigo.
0: Cuéntame qué pasó con ella. Dije que tú llegaste a un bar y la viste bailando con otro. ¿Y qué huidero fue? El fin de semana está bueno, yo tú.
3: Hoy se bebe.
0: Y no me vengan con el cuento que no tienes cuarto, porque tú cobraste. Tú cobras cada 15 días, no me vengas con el mareo mío.

0: jugando con mi vida, maluca.
1: Sigue el chaval.
0: Tú eres mío. Pero claro. Acaríciame, acaríciame, échame robo. Estamos en el sábado.
2: ¡Hoy se ve!
0: Programa de fin de semana que está buenísimo.

quiero que te involucres en esta mañana, que me pidas bachatas. Es fin de semana. Mira, sube a más de 5,000 los fallecidos por terremoto en Venezuela, Padre amado Dios. Dios mío, ten misericordia de nuestro planeta. Se están registrando sismos en República Dominicana, en Guatemala. Papá está airado por las diabluras que algunos...

0: humanos están haciendo y la ira de papá, tú sabes que es fuerte. 809-527-3211-3287, contacto conmigo, hello. Cero llamadas depresivas, no andamos en esa vuelta, esto sigue pegado.
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0: Esa es la vuelta bacana, ¿quién está ahí?
2: Hey, buen día, Andy May.
0: Hey, ¿quién eres tú, mío?
2: El cariñoso de aquí de la piña.
0: Dale, mío, que espérate, detente ahí, aguántate. Agarra ahí, ve agarrando. Ve diciéndome ahora ahí, no, porque tú lo que bebes es del que no paga impuestos de allá, de los que se hacen en el río ahí. Dime.
2: Aquí tranquilo, Andy May. Buen día para usted y bendiciones para usted y su familia.
0: Gracias, mi querido, para ti también. Cuéntame, cariñoso.
2: Aquí tranquilo, que te quiero mandarle una bachata a una jovencita por ahí.
0: Ajá.
2: Le llaman Daniela.
0: Daniela, ¿qué parentesco tienes tú con ella? Dime, tu novia, tu esposa, tu amiga, tu familia. No,
2: sabe, una amiguita por ahí de confianza.
0: O contrato de amiga. Dime el nombre de la bachata, amigo. No te lleves de mí, que a mí me gusta el chisme.
2: La bachata de Zacarías Ferreira. Espero cada día con ansia.
0: Ay, mi madre.
2: Me le mando un saludito aquí a los muchachos de aquí de Elia Piña, de parte de Cariñoso.
0: Bueno, saludos para ellos. Los muchachos
2: ya se sabe por ahí. Se me cuida mucho.
0: Cuídate mucho, mío, cuídate mucho. Ay, mío, te corté ahí sin querer, pero saludos, bendiciones para ti. Y saludos para la gente de Elías Piña, sí, esa ahí en la frontera. Mira, estamos llegando de aquel lado de Haití, ¿eh? Sí, nos escuchamos en... Ay, padre Dios, ahora se me ha ido el nombre. Hay estos pueblos que están cerca de allá, de Elías Piña, en... Ay, padre Dios, no, pero... Espera, el problema económico es una vaina, la depresión económica es un lío. Se me fue el nombre, pero lo agarro ahorita, tempranito lo agarro. Antes de que me vaya, ese recuerdo llega. Seguro que sí que llega el recuerdo, ¿eh?

0: Amigo bien bacano, te estimo mucho, pero como amor, es que deposité en ti toda la confianza, maluca, y me traicionaste, y ahora los panas me tienen un bendito coro, me vocean el triste por ahí, te les robo, mío, estamos en fin de semana.
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0: programa que está buenísimo.
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0: Mira, quiero interactuar contigo, quiero hablar contigo. Pídeme bachata. Ustedes saben más de bachata que yo. Yo creo que estoy poniendo bachatica ahí, imagínate.
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0: Radio Bacana en el sur dominicano. Déjame interactuar aquí. ¿Quién es ahí?
2: Saludos, buenos días, de parte de César. Quiero un saludo.
0: Hey, César, cuéntame.
2: Ah. Y su sobrino Ariel, que se encuentra ahí en su taller de banitería, aquí en El Higuito.
0: Qué bueno, qué bueno, qué bueno. Saludos para ellos. Sigan ahí trabajando, muchachos. Como buenos hombres, responsables, padres de familia, No le hagan caso a la depresión económica. Tiren para adelante, No estén esperando nada de nadie, Sigan ahí trabajando como buenos hombres y padres de familia. Kilométrico Bachatero en el fin de semana. Dale un poquito de romo mío ahí. Y un poquito de romo ahí a Melanio, que está ahí en la parte alta. Un poquito ahí a la esposa también, para que no se pongan celos. Sí, porque ven acá. La mujer es sequillo cuando el hombre anda bebiendo y la deja en la casa. Activo, activo. Que quedado para Mateo de Carrilleguas. Mío personal, Mateo. Mío. Mucha gente por ahí. Esa parte de San Juan. Tengo que hacer un viaje. Yo estoy local. Casi no salgo. Ay, mi madre. ¿Será la depresión económica? Eso puede ser un factor también, ¿verdad? Sí.

0: ¡Qué buena bachata! ¡Qué buena bachata en esta radio!
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0: Más escuchada en el sur dominicano, Maluca, donde tú vayas. Yo también te seguiré. A mí nadie me va a coger de mapa.

0: La vaina bacana está ahí. Hello, ¿quién está ahí?
1: Oye, un saludo para la gente del mercado de las matas de Parpán.
0: Dale,
1: a todos los mercaderes que están ahí.
0: Qué bueno.
1: En sintonía hoy sábado buscando los chelitos.
0: Sí, sí.
1: A ver cómo va ese mercado. Ese mercado está buenísimo por ahí.
0: Voy a poner.
1: Saludos para todos ellos. Muchas bendiciones.
0: Ajá.
1: Y ponme un par de bachaticas heavy ahí de.
0: ¿De quién mío? Dime, güey.
1: Una de Fran Reyes que dice Mujer de la Mil Batalla.
0: Ya coloqué a Fran, mío, pídeme
1: y
0: otro. Pídeme
1: una de Allende que dice.
0: Bueno, es así.
1: Le dolió. Ah. Dame el favor, Andime. Bueno, y un saludo sí, especial bueno. Para ti y todo lo que componen ahí en la radio contigo.
0: Cuídate mucho, sí. Mío, cuídate mucho. Bueno, si le dolió es porque la herida está reciente, mío, ¿eh? Que era obra, Cruzeli. Ara Justa, cuéntame de ti. Mira, la gente mía que está de aquel lado, la gente que está en Europa, en Estados Unidos. Sí, un traguito. ¿A quién le mandamos el traguito? A Carmelo el Pintor, ok. ¿Eso cabe? Sí, Pelayo, anda por ahí, fuera del país. Qué bueno. Siga disfrutando, mío, del programa que crea la parra.
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0: Mira. Te quiero amiga y amante a la vez.

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1: Me llamaron la gente de Elías Piña y me dicen: Andy, no te puedes ir, no puedes pasar el programa sin colocar un tema como este. Y como este programa es del pueblo, ¿verdad? Eso cabe mío, la gente mía de Elías Piña, la gente de Baní, Arroyo Hondo, Baní. Mira, Maluca, destrozaste mi vida. En pedazos la dejaste. Y ahora vienes tú por ahí.

golpe, pero es lo mejor. No se puede estar sufriendo por alguien que no te ama. El fin de semana está bueno.

0: No importa que se termine ahorita mismo, Maluca, ¿eh? Es el kilométrico bachatero. Hello.
1: Tía Puma, de este lado del aire.
0: Soy Andy. Soy
1: Ramírez, desde la provincia de Espiña.
0: Dime,
1: para que me den saludito a toda mi gente de aquí. Okay. En especial la ricera Lenis y a Gilla. Nada, me pone cualquiera de Frank Reyes.
0: Ok, mi querido, no hay problema. Mi nombre es Andy Puma. Es un hombre más sexy, más bello que yo. No, por favor, no me confundan, ¿eh? Ese hombre es demasiado sexy delante de mí, por favor. Ay, esto está bueno. ¿Cuántos kilos son míos?
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0: Kilos de bachata, ¿eh? Reprende ese demonio.

0: Alguien que me socorra en este bendito lío kilométrico, bachatero, aplicándola tranquilo en el sábado. Yo soy Andy Me. Dame un traguito mío ahí para ir refrescando la garganta. Check it out para Papo y los choferes de la ruta, Elias Piña, Las Matas de Farfán. Pegado siempre a esta radio.
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0: Más escuchada en el sur dominicano. Interactúo contigo. Buenas. ¿Quién está ahí? Ey, cero llamadas depresivas, ¿eh? La única depresión que podemos soportar es la depresión económica, porque todos estamos a una. Escala 106. Animación de Andy Men. Quiero estar tranquilo, pegadito.

0: Te vas a cotizar ahora. Kilométrico Bachatero, mira, deuda de 200 mil pesos. Desata tragedia en Villa González con un muerto y un herido, ¿eh? La víctima mortal fue identificada como Luis Miguel González, un muchachito de 21 años, quien falleció a consecuencia de múltiples heridas de arma blanca por 200 mil pesos. Mira, a veces hay que perder, hay que dejar, hay que soltar, porque hay cosas que no valen la pena y usted termina perdiendo más, por lo menos. Si usted, ejemplo, es una persona que tiene suficiente dinero, una deudita con una persona que usted sabe que no la va a pagar, déjele eso a papá, que papá empieza a cobrar. No se desgracie su vida, como dicen, ¿verdad? No traiga luto a su familia o lleve luto a otra familia y usted pueda caer a la cárcel o al cementerio. Hay cosas que hay que soltar a veces. Cuando usted evalúa a la persona, usted dice, yo tengo más que perder que eso. Suelte, déjele a papá, que papá cobra en grande. 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Buenas.
1: Mío, te habla Edgar.
0: Dime,
1: mío. De San Cristóbal.
0: Dime, mío, ¿qué tú quieres que haga por ti, Edgar?
1: Perra, yo creo que tú me ayudes aquí.
0: ¿Dónde?
1: Con la bachata de Robin Cariño, la que dice, tú no te vas. Ah. Ayúdame ahí, mío.
0: Está todo mío, te voy a colocar de Robin Cariño, ¿eh? Ese tema que te estás pidiendo es de Franklin Medina, ¿verdad? El zorro. Te parecen las voces, ¿eh? Te parecen. Pero te voy a colocar tres mío de Robin Cariño, eso cabe.

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0: Ay, padre Dios, necesito interactuar con la gente. 809-527-3211-3287. Interactúo contigo. ¿Quién está ahí?
4: Mándeme, hermano mío, ese hey, es hermano mío.
0: Dime, sí, mío, dime.
4: Ese su hermano Salvador Félix.
0: ¿Qué dice?
4: Que le complaca a su hermano Domingo Félix Figuereo.
0: Claro, claro.
4: En el 12 de Asua. A su cuñada Cuquina.
0: Ok.
4: A su sobrina Griseida.
0: Arrecia, mi querido, arrecia.
4: Y los sobrinos.
0: Ajá, ajá.
4: Y hermano José el Pesado.
0: Ya,
4: en
0: ya.
4: El 4.
0: Ok.
4: De allá de Asua.
0: A todo mío.
4: Un saludo para toda la familia allá. Bendiciones.
0: Saludos para la familia de Salvador, que se sepa. Es hello.
5: Buenos días, mi hermano. Bendiciones para ti y los tuyos.
0: Ey, este es mío.
5: Te habla Papo de este lado. Y
0: dale, duro. Piña. Dile, mío,
5: activo
0: dile.
5: Activo con esta potente emisora.
0: Tú sabes, ¿verdad?
5: Ponme algo bueno ahí, mi hermano.
0: ¿Cuál tú quieres, mío?
5: Tú sabes. No hay que decirte de qué. Ponme algo, no.
0: Ay,
5: tú
0: que
5: sabes elegir.
0: Soy de Cachón Seco y de La Cuava. Allí solo se escucha bachata, mío. Tranquilo, mío, te voy a colocar algo bacano. Recuerda que este programa es del pueblo. La música de ustedes.
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0: Solo no te vayas, te quedas conmigo. Estoy hasta la una, ¿eh? Después viene el duro, el Puma. Un hombre hermoso. Sí, hombre, sí, eso cae. Estamos en fin de semana, yo, tú.
6: Hoy se va. Zacarías Ferreira.
0: ¿Qué tú dices, Anthony? Anthony, ¿dónde está, hijo? ¿Dónde está? Tengo rato que no veo a hijo.

0: Giselsa, ven acá, ¿dónde está Ligerman? La requema.
1: Hay un sentimiento otra vez.
0: Abómate, pero no te aloques, la gente mía de la cuava. Dale un trago ahí, mijo. Ella de romo ahí, a la requema. Ay, esto sí está bueno. Uno sin dinero, pero feliz de la vida.

0: combina.
1: Par de pesos que me dé Bacano. Interpuse una demanda a esa abusadora por el bendito beso que no le di. La encontré en el altar también. Que me pague todos mis trastes. Y me puso a hacer una deuda ahí donde Luis. Kilométrico Bachatero 809-527-3211-3287. Mira, el merenguero Fernando Villalona atraviesa un delicado estado de salud. El artista requiere reposo absoluto y supervisión médica. Suspenden todas las presentaciones pautadas para este fin de semana. Hay que coger un poquito de reposo, ¿verdad? Cuidar la salud, Mayimbe, cuidar la salud es lo primero. Escala 106, animación de Andy Mex. ¿Quién ahí?
2: Y poneme la bachata ahí de que dice.
1: ¿De quién?
2: Voy a pagar la hierba que otro chivo se comió.
1: ¿Y cuál será esa, muchacho? ¿Cuál será esa? Hello, ¿qué tú dices?
3: Buenas tardes, chicos.
1: Dime, mío.
3: Rookie. O el Puma, no sé cuál de los dos jugué
1: de
3: este lado, en
1: sintonía
3: con la 106.3 escala.
1: ¿Y qué es lo que tienen hoy? Están bebiendo romo malo, es. No soy rookie mío, no soy Puma. En primer lugar, el rookie es el más sexy de esta radio. El Puma, un hombre bello también. Y yo, ¿qué te digo? Una figura pública. Interactúo contigo, buenas.
4: Hello.
1: ¡Ey! Se escucha feo, mío. Tuve que tumbar la llamada. Por favor, inténtalo de nuevo. Chequera para mi gente que está de aquel lado, ¿verdad? En Estados Unidos, en Europa. El licenciado Rafael Matos Cuevas desde el Bronx. Ahí está. Chequera para Présimo Carmito Altagracia, ¿verdad? Y su padre, Camocho Rojas. Así dice, ¿eh? Rosa, Camocho Rosa, José Joselito. Y la esposa de él, Ramona, que tiene que salir ahí, ¿verdad? La mención. Porque si no lo parte, mío. Gracias, mío, por reportar sintonía desde el Bronx, New York. Necesito interactuar con la gente. Pídeme bachata.
4: ¡Aló!
1: ¡Wey!
4: Heriberto, la tormenta seca.
1: Heriberto, mío personal, espérate, mío, agarra ahí.
4: Primer saludo para usted, Andy Mix.
1: Gracias, mi querido. Tómate ese traguito y cuéntame, ¿cómo está todo?
4: Luego allá quiero enviar un saludito a la Clavellina y Neiva, teniente retirado Jesús Gómez Ferrera.
1: Ajá, cuéntame.
4: Aquí en la descubierta para Emilio Medina Félix, conocido como el Meriñito, para Cachura.
1: Ya, llámame ahora, estoy en el aire.
4: Seca y me pone la bachata de Zacarías, esta mujer no me entendió.
1: No te entendió la maluca, mío. Cuídate mucho, Heriberto. Déjame trabajar aquí. Tengo este tema bastante tiempo. Hace bastante tiempo que me lo pidieron. Te coloco tu tema ahora, amigo. Te lo coloco ahora, ¿eh? Bachata de romo. Un poquito a Zacarías lo coloqué ahorita, ¿eh? ¿Verdad?

0: Domingo Ferrer en Barrio Nuevo, Vicente Noble. Pegado a esta radio, disfrutando del programa.
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0: Wow, qué difícil me la pusiste, mío. La voz de la ternura, Zacarías, el Carromo, mío. Fin de semana, tú sabes, ¿verdad?

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0: Mira, misterio rodea la muerte de un hombre tras salir de un destacamento en San Cristóbal. El hombre de 44 años falleció en el hospital regional Juan Pablo Pina. Un caso que aún no ha sido esclarecido. Ay, padre Dios. Mi amor, te pido solo que me quieras. Que me ames, que me dé muchos besitos. Agüita, mamá. El programa está buenísimo.
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0: Échale romo mío.

Me muero, Yajaira, de dolor, de amor. Ay, Yajaira, no me dejes así. Como dos locos estoy yo. Llegó el duro. Aquí está el Puma, mi gente. Bendiciones para todos.

Eduardo Mesa. Está igual que Gerson, el español, que nada más vipiando. Aquí estoy yo, animación de Ramón Acosta. A través de los 106.3. Como a ti te gusta, con esta temperatura sumamente caliente. Hey, Anthony Santos, dámelo todo. Ya la gente está amplificando desde España, sí, para el calor. Ah, bueno, está la muchacha ahí, estaba hablando con Andy Mee, parece. Y yo le agarré a alguien y me dijo, ¡qué bueno! Que está gozando, como dice el amigo mío que está en, ¿qué? En papá. Desde Tábara arriba para el mundo. Activo conmigo también. Ay, qué bueno, amigo, amigo. Como dice mi amigo, ¿cómo que se llama? Jorge Méndez. Ah, desde la Isla del Encanto. Nos está amplificando a todo dar. Qué bueno que están ahí gozándolo.

buenas tardes. Quiero llevar un saludo en el sector El Cachimbo, en la cafetería Villa Naura, para Nadina. En especial para Amania Mendoza, mi madre. Ponme una bachata de sacar.

tardes, chico Puma. Jugué de este lado en carretera, escuchando la emisora más fuerte de la región, 106.3.

Cala. Aquí está el capitán Augusto encendido. El mayor García, un saludo. Tu guayabo está encendido. Salúdeme el coronel Caballón allá en Pedernales. Saludos para Juan en Pedro Corto y Cerza. Y el comandante Juan que anda encendido ahí. El mayor de la policía quiere una bachata de Antonio Santos. Colóquesela por ahí, mi hermano.

0: Mami, no seas mala, ábreme la puerta. Como dice la pava, Raimi. Daré un recuerdo a Margarita por si la ves. Siempre activo allá. Fundación de Barahona. Margarita y Raimi. Dice mi hermano y amigo Papo, el hombre de la zona, ya el Cerro Medio, que está activado ya 100%. Con la animación de Ramón Acosta, su amigo el Puma, a través de los 106.3. Activo ya, Rosario. Un saludo para Estelita, la de Ñapa. Ah, maybe. ¿Cómo está la cosa para allá, para la zona? La zona, como siempre, la gente de Vicente Noble están ahí sentaditos. Máximo Vargas, Tatico Marrero, el papá de Doña Antonia. Dice Julio, el hombre de las habichuelas, que siempre pasa por ahí. Directo hacia Azua. Tierra caliente, El 527-3211-3287, nuestras líneas telefónicas. Pero ven acá, mi Dios, será como un castigo. Elson, el español, que siempre está activo ahí. Ah, bueno, la dama de hierro está activa ahí. Celeste y Sophie Román. Oh, y ahora. Ahora sí es verdad que voy montado contigo. Dime a ver. Dímelo.
1: Sí, buena.
0: Sí.
1: Oye, yo quiero que me salude aquí.
0: Ajá.
1: Aquí en San Juan de Caguana.
0: Dile.
1: A la familia Teodoro Fernández.
0: Ajá.
1: Teo.
0: Sí.
1: Aquí en una cabaña que tienen en un campo.
0: Ajá.
1: Es su vecino que lo está saludando.
0: Ok. Ok.
1: Siempre.
0: Gozando con escala. De San Juan para el mundo.

Activamente inténtalo tú, a ver si puedes. Como siempre, pasándola bien la gente de Cadet Chicharrones, Darnacy Cuello y Kelvin Díaz, ahí en el fogón de Aurelia, aquí me en pie. Yumeris, la esposa de Henry, mi hermanao, el hijo de las flores. La gente que siempre están ahí pasando, disfrutando, pasándola bien. De Chichito Peluquería y en Pescadería está Miguel Cel, lo más fuerte en celulares. Manuela y en el colmado Ralda. Ese coro que está ahí en el centro de uñas, Eury. Ahí está Iris, la esposa de Junior. El hombre que arregla los radios está debajo del agua. ¿Y dónde que estaba el cachá? Que la pava lo está felicitando y no lo siente. Nancy, la mujer de los cuellos sabrosos. Y ahí en el sector del cachimbo está la digna. Para la estería Villa Laura. En pies, bajando Mortelio. Activo con nosotros.

aquí en Los Ríos, a Genara, a Toña, a Jania Prenda, a Lucy y a Evelyn. Me pone una bachata de las que a mí me gustan, ya tú sabes. Y me saluda a Tierra Nueva entero y Guayabal entero, ya tú sabes.

0: Altamira de Tamayo, para mi querida madre Catalina Pérez, y también en especial a mis hermanos. Ahí está Bella, ahí está Antonio y ahí está Marciano. Quiero que usted me complazca con esta canción de Luis Vargas, El Engaño. Eso es parte del Sargento Mayor Estanio con escala 106.3 de aquí de Barahona.
1: ¡Ey, qué bueno! Como dice el Canio. Bueno, mi amigo Vicente Remijo ya está en sintonía con nosotros. A mi hermano. Bueno, dice que está por acá también, Raimi. Raimi, ¿cómo está la zona para allá? Y el dolor en el... Eso, en Tamarindo.

Buenas tardes, Puma. Bendiciones, Catalina Díaz desde Barahona. Oye, mi corazón, cuando pueda, compláceme mi gente de Paraíso. Por aquí está Tuti, mamita, Harvey, Toñín, Robert. Ya tú sabes, complácemelo ahí.

así mismo le llaman el último golpe. Le gusta mucho a Nancy, la friturera TV TV. Allá en Los Ríos, la mejor fritura, la mujer de los bollitos. Activa la familia martes.

vas a pagar la Rubia Canela en Barrio Arriba, Vicente Noble, está de Pláceme. Y a Ramona en Ubilla, eso dice León Ninina, Arquita Fallo. Es bueno que está en Sabanabuey, Baní, ahí está Katy, Nidia, en El Jobo para Nani, en Mella, Nancy. Está Elsida Cena disfrutando también con nosotros. Filmación de Ramón Acosta. En este sábado 18. Bueno, acá estamos en julio ya. Esto está caminando, ¿verdad? Buenas tardes, Ramón Acosta. ¿Cómo está, líder? Siempre John Fring Fortuna desde Guanito. Ay, gracias por la sintonía, por estar con nosotros. Ay, Dios, Anthony Santos. Roto, así mismo está aquí con la animación fuerte, la de Ramón Acosta contigo, mi hermano, que siempre está ahí. El 527-3211-3287. Yayo Ené, el esposo de Sura, dice Rosario, que siempre está ahí 24-7. Claro que sí, voy a la calle a ver qué es. Hello, buenas. Venga, yo, de nuevo aquí. Aló, dime. Aló, bueno, que yo. Bueno, como siempre, los muchachos de Almacenes y Embutidos, el Biliger. Oye, Bordelio, un saludito muy especial ahí para Ceneido. Oye, dice Luz Baja, que siempre está ahí con Paulino Herrería, lo más fuerte. Fresco, meo, meidis. Ay, Dios, está a nivel de fría. Cericita, como dice un amigo mío. Ay, madre mía, eso está bonito, ¿eh? Ramón Acosta, y yo sigo, oye, la Nuna, soy el Salado de Galván, ¿eh? Y el Cidavalga, Galván.

0: para abajo del taller de Ramón La Chelcha.
1: La gente del taller de Ramón La Chelcha en Tabarabajo están activos conmigo, allá en Jobo. ¿Dónde está Zafao? ¿Dónde está Zafao? ¿Dónde está Upa? Que no lo siento. Y el popular Buquí, ese sí es duro, Buquí. El maestro Yoba, ese es mi hermanado. ¿Dónde está Yoba? Dani, la gente. Dice Raymi que le salude a Margarita, la princesa Margarita. Y Raymi, no, ni la mienta casi. Ay, Dios, cómo se goza a través de los 106.3 en el super colmado Laura, antiguo colmado Antonio de Vicente Noble. Mi gente están ahí sentaditos, gozando también a nivel de fría. Así es, Dios, me de. ¿Dónde está Dios, me de también?

0: Aló, buena.
1: Buenas tardes. ¿Qué dice Ramón Acosta? ¿Cómo están todos?
0: 10 partes.
1: De Nelson Padilla, entre paréntesis, otra vez. Quiero un saludo ahí a la Cañama Polla, chiquito.
0: Ajá.
1: A Manchao.
0: Sí.
1: A Mao, a María.
0: Sí.
1: Y por qué no, a Julio.
0: Ajá.
1: Y también en el juego, al joven entero.
0: Ajá.
1: Especialmente a Nani, a Patricia, el popular Buffy. Y también a Zafago, que está Zafago todo lo vuestro. Y también, ¿por qué no? A Yoba, el mecánico que lo arregla, que debajo de la tierra y debajo del agua.
0: Ok.
1: Y acá se le pide otra vez.
0: Oye, Nani. En sintonía también. De un saludo especial a Tino Batista, a Batista. Soy en Palo Alto. Falta de la pequeñita del sazón, Bianchi Félix, perdomo. Ay, qué bueno que están ahí gozando la regola, ¿verdad? La emisora a todo valor. Está en una rigola haciendo un ciro. Que ya lo sabe, la pequeñita del sazón. Ay, Bianchi Félix, perdomo. Y ese coro que siempre está por ahí gozando. Buenas tardes, Ramón Acosta. Mándale un saludito en el colmado del primo para la gente de la colonia, especial de Fran Reyes, quiere. Bueno, yo aquí para Franks y para Nuris. También para Euris, que están ahí, le ponen una bachata de Fran Reyes. Eso viene en breve también, como dice Remy, perdido. Decídete, mi amor, decídete, mi amigo. Como siempre, bueno, dice de mi primo cacique mayor, Calmito. Y Fellito, están activos ya en Tamayo. Oye, Kenny, es el hombre de los siete sazones. Su esposa, Marilis. Y un saludito especial para ti, Luisa. Pasó la mano, ¿eh? Oye, Luisa.

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Los muchachos de la Plaza del Cuerito, aquí en Neiva, están activos allá, qué bueno. En la cafetería La Matica, qué calor, a beber jugos. Ahí en la Cabronal con Capotillo Luis Mateo. Así es, ¿verdad? Ey, para Rosita, en Padre Las Casas, dice el remío que le salude a los más bellos. ¿A quién, Rosita? Oye, remío, desde las mesetas para ti, Rosita.

Benito, Tomei, Francis, Frankie, Valentina, Alicia. Y me pone la bachata de Luis Miguel de la Madre, Casita de Pal, tendido con esta emisora por aquí, por el cercado. De este lado, Freddy Hogando, encendido con esta emisora.

Oye, ¿cómo fue? Así mismo es. Ya mi primo Cuquito me está llamando, el peluquero más duro. Que no lo siento, que no lo siento. A que le salude a Lucy, la fuerte, la del salón, ahí mismo, ¿verdad? Fuerte saludo para Javierito el Niño, desde Nueva York para el mundo. Activo conmigo, bajándola bien, gozándola.

0: y José Luis Mateo. Ahí mismo en la cafetería La Matica. Están los jugos, ya tú sabes. A 100 pesos, ya.
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0: Ah, en la calle Cambronales, esquina.

0: Escala 106.
1: ¡Ey! Buena. Buena.
2: Ay, nada nuevo.
1: Buena. Aquí. ¡Aló! ¡Ey! Que está en línea conmigo. Los muchachos que están ahí disfrutando en la cafetería La Matica. Ahí está su propietario Luis Mateo. Mi gente, el DJ Rookie. Dime. Dime, está ahí. ¿Aló? Dime.
3: Buenas.
1: Sí.
3: Quiero que me ponga la bachata.
1: ¿Cuál?
3: Que sembré tierra mala, tú no sembrar. Y tu cadenita, ojo, llega.
1: Ah, está bien.

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1: El kilométrico bachatero. Qué bueno, también está Tino Batista en Palo Alto. De la pequeña del Sazón, Bianni Félix, el Domo. Pasándola bien la gente de la peluquería, de Chichito Peluquería. Ahí en Pescadería con nosotros. Oye, Fellito.

Cabra LM activo 24/7, la tea de Galván en el colmado de Melao. Oye, colmado Melao, están activos la gente ya. La tea de Galván. Disfrutando de la animación de Ramón Acosta, su amigo el Puma. Qué bueno que está ahí. Erix, el electricista, el esposo de Yuya. Allí en Jaquimelle está Henry, el de las flores. Y los muchachos que están ahí de Cadet Chicharrones, Daney Cicuello y Kelvin Díaz. Disfrutando en el fogón de Aurelia. Armandito, ¿cómo está la zona para allá? Activo conmigo, choferes y cobradores en carretera, díselo. Marcacharo, te siento. Oh, Dios.

0: Hoy se bebe y mañana también. Jorby Cena de Los Ríos.
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0: 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La gente que está ahí en el centro de Uñas Iris, allá en Los Ríos, ahí está Iris, la esposa de Junior, el hombre que arregla los radios hasta debajo del agua. En carretera Julio, el hombre de la sabichuela, activo con nosotros, disfrutando también. ¡Ey, Papo, el hombre de la zona! La gente del barrio La Cuava, Los Ríos, Las Clavellinas, la gente de Butidos El Biliker. Allá en La Descubierta está el maestro Jova, Marcial el Come Carne, Euris, Semipana Full. Están ahí, Zafao, Buquí, a eso en el Jobo. Ufa, mi gente siempre están disfrutando ahí. Dice Niningo y Eladio Paula y Antonio Toco un Coco. Que le ponga algo ahí de Ramón Cordero que le gusta bastante a mi compadre Marcial Sena. Y a tus amigos de siempre, los mellizos. Los que están ahí disfrutando, Rosario, usted está ahí. Los muchachos que están ahí en la cafetería La Matica, donde Luis Mateo, gozando, pasándola bien. ¡Wow! Dios, oye eso. Me dejaste a mí sin nada. Le gusta Pitío allá en Cerro el Medio. Sí, buenas. ¿Aló? Sí.
1: ¿Aló?
0: Sí. La tormenta se escucha muy mal. Heriberto, estás de ahí, no importa, tú también la estás gozando.

dejaste sin nada a los muchachos del Carwash, el poder de Dios, hombrecito. Y Checo, el hombre que arregla las gomas está debajo del agua, todo el mundo amargado. Dice Aníbal Sena, licenciada Manuela, allá en Mera Arriba, la esposa de Cristian. Hijo, lo díselo tú. Oye, Jorvi, Sena, tú estás ahí, actívala. Dale para arriba, dale para arriba.

0: 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Ofrezco de Dios. La cabra LM del Suzuki Rojo.
1: Ándate bien, mami.
0: Dice la negra de Chino, que está activa conmigo. Y en la zona Independencia, recorriendo. Salvador Félix. Ah, bueno, también está el senador Dagoberto Rodríguez Adame, gozando, disfrutando. Dime, a ver. Dímelo.
2: Hello.
0: Dime.
2: Puma. ¿Cómo te quieres, Puma?
0: Dale.
2: ¿Aló? A que me complaza a Vigilito, que está de rumba.
0: Allá en Duergé.
2: A Richard y a Smil.
0: La gente de Duergé.
2: Con... Dale agua.
0: Ok.
2: Sí, por qué.
0: Ay, ay, ay, ay, ay. Eso viene, bro.

en el cercado Iro y Gendry están disfrutando a través de los 106.3. Me dice mi primo Cuquito que está gozando, pasándola bien al lado de la luz y la fuerte ahí en el salón luz. Ya le gusta, le pongo un tema muy bonito ahí. El camarón, eso viene en breve, Lucy. En el salado, Tanuna. Muchachas que están ahí, Elsa Valga en Galván. Marina, ahí dice la fuerte ahí en Ojeda. Todo ese corillo que está gozando, pasándola bien con la animación de Ramón Acosta. Aparte, como dice la negra de Chino, está activa allá en Buenos Aires. ¿Cómo fue?

Oye, y vuela, vuela. No importa dónde llegue. Ojalá llegue a Canoa, donde Nene Dinero, el cual estuvo ayer de cumpleaños y está vacilando, gozando, pasándola bien. Con escala 106.3 allá en Canoa, al lado de su esposa, de su nuera y toda esa gente buena. Qué felicidades todavía, Nene Dinero. La pava no cumple años. Es su familia, la gente de Canoa, la gente de Jaquimelle, Palo Alto. Están disfrutando todos ellos. Y más ahora con Allende, de Bulto Peluquería y todo súper fría. Están ahí, la gente ya activa. Cadet Chicharruni. Saludos para mi hermano Chico.

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0: Garbia de Oro de Vicente Noble. Para que por favor me felicite, que estoy de cumpleaños hoy. Estoy siendo felicitada de parte de mi hijo Lian y de mi madre Lila. Y por favor, no ponga este audio, felicítame tú. De parte de tu buena amiga Giselle, por favor.
1: Giselle, la rubia de oro, oye.
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1: Oye, ahora, Elson.
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1: Bueno, suéltalo.

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1: ay,
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0: Buenas tardes, Ramón Acosta, mi hermano. ¿Cómo andan los ánimos? Aquí en el toque de queda de los domingos, aquí pegado a la radio. Ya usted sabe, hermano mío, le está hablando Nene Dinero, aquí desde el Distrito Municipal de Canoa, quien le envía un mensaje y un saludo a su esposa Ariane y también a su madrastra La Buena. Eso es allá en Canoa. Hermano Ramón Acosta, nos coloca una bachatica de Ramón Torres, cualquiera que son buenas. Dele para arriba, que usted está apoyado.
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2: ¡Ay, madre mía! La gente está solicitando. Y yo le estoy colocando, pero al paso, así. Como dice Cuquito, oye.
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2: Oye, Luz. El 527-3211-3287. En el barrio El Tanque, tengo un saludito especial para, dice por acá, la Estelita La Deñapa, ese Rosario, le está felicitando por si acá. También para Yayo Ené, el esposo de Sura, que mantiene la sintonía, el doctor de las gomas, el Lupe, disfrutando con nosotros también. Vaya a ver quién está ahí. Hello, buenas.
3: Hello, buenas tardes.
2: Buenas tardes.
3: Ramón Costa, ¿me puedes poner lo que pasó, pasó de Ramón Torres?
2: Lo que pasó, pasó, para los hermanos y cualquiera, bueno, está bien.
3: Es Niñoto de aquí de
2: Liapiña. Desde Liapiña, amplificando, ¿verdad? Ok, está bien, mi hermano, entonces vamos a ver lo que hacemos contigo. Lo que pasó, pasó, dijo.
4: Dígame a ver, Puma, ¿qué es lo que es? El machón sobre él. Póngame Amor Imposible de Ramón Cordero, dígame a ver, ¿qué se cuenta?
2: Ah, bueno.

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1: El DJ Negro en Canoa. Un saludo especial de mi buen amigo y primo Cuquito. Cuquito solicitó una copa más y mira lo que salió, una chica como tú. Ahora y pasándola bien ahí, el coronel del ejército Manolo Jaime. Ah, está bien, está en Canoa ahí pasándola bien en el cumpleaños de mi buen amigo Nene Dinero. Así que felicidades para Nene Dinero y el comandante del ejército Manolo

chiquitica del sazón, ahí en la llegando al Hospital San Bartolomé, en la avenida. Y papanes están disfrutando. El sol, la luna y las estrellas. Nélida, salúdame a Manolo Gangán, un saludo muy especial para el coronel Suárez, mi hermano Suárez, que no lo siento. Y el comandante Polibio Batista, el hombre duro ahí del Instituto de la Piel. ¿Cómo está, coronel Suárez? Dice Henry que usted es el fuerte, ¿verdad? Así es. Pero para que la pava, ¿no? Activo con nosotros, choferes y cobradores. Disfrutándolo. Como dice la rubia Giselle, que está de cumpleaños. Felicidades allá en Vicente Noble. Chicho Manana, León Ninina. Y Gerson el español también, hombre. Ay, ¿cómo que está la mascota? Saludo para el Puchimán y Mauro la telera, divos. El Puchimán, la telera.

tardes, Capitán García, te habla. Oye, yo quiero una bachata de Ramón Cordero, que dice, ¿de qué te quejas, mujer? Si soy borracho y soy cumplidor. Póngale esa bachata al capitán por aquí, que se está tirando, y dele, échale romo en un vaso ahí, por ahí está el mayor de la policía, García, encendido por ahí, el medio anda encendido ahí en la jipeta. Estamos abajo un palo aquí, échenos romo ahí, pónganos esa bachata de Ramón Cordero, ¿de qué te quejas, mujer? Si soy borracho y soy cumplidor.

Óyelo bien, si tu mujer llega y te arranca la camisa, como dice Julio, ya el hombre de las habichuelas de Gaza, es porque te quiere. Saludo especial para Aura, con caché y amor, pasándola bien. Hey, gozando el sur dominicano a través de los 106.3, con la animación de Ramón Acosta, Eladio Paula, Niningo y el capitán Pomito también está ahí. Dice Viruta que él también está. Compláceme, Ramón Acosta. Ay, Dios. Vicente Noble, Rafael, el esposo de Mayra, la mamá de Moraima, Rosana Moralina. Disfrutando ya, ¿verdad? Y la dama de hierro.

0: Buenas tardes, Ramón.
1: Estoy esperando tu llegada.
0: Para Carmelo, mi saludo a Carmelo ahí, el pintor, el padre Danilo, aquí en Galván. Mira si me encuentro una viejita, esa de pan y agua ahí. Ya te sabe. Feliz tarde, Ramón.